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2: El atentado de ayer es un símbolo de que en Euskadi...
3: ...el terrorismo se establece también que la iniciativa de ilegalización...

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0: Lleva las cosas. Escuchas cosas, ¿ok?
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1: Tal y como os comenté, no voy a poder hablar, voy a acabar esta charleta que os estoy dando ahora y ya vamos a pasar a música. Creo que la música que voy a poner hoy va a ser ska, va a ser algo de punk y casi todo música euskaldun, o al menos de grupos euskaldunes, aunque creo que van a cantar casi en euskera. No lo sé porque me hice la selección y ahora, bueno, la voy a repasar y ya veremos, a veces meto unas cosas según me dé. Soy muy voluble, muy veleta. Y nada, no sé qué ha pasado por el mundo así de... Pues que resulta que nuestros jóvenes y jóvenes en el informe PISA al parecer han sacado muy malas notas en... comprensión lectora y matemáticas y esas cosas y tal, tal, tal. Bueno, como ya sabéis que en realidad la educación no forma parte, este tipo de educación reglada forma parte del sistema para que los chavales vengan bien o salgan bien aprendidos de cara al mundo laboral. O sea, es una preparación para que sepan que en la vida de lunes a viernes van a tener que dedicar casi todo su tiempo y casi toda su vida a los demás. Y cuando me refiero a los demás, no me refiero a sus padres y a sus madres, a sus amigos y amigas, no. Me refiero a los demás hombres que mandan en el mundo, porque casi todos son hombres. Esto es un heteropatriarcado, como decía Petropatriarcado. Del petróleo, ¿no? Petróleo, dólares y hombres. Pues te preparan para que te hayas entrenado, como los chavales ahora también van al gimnasio, dedican muchas horas al gimnasio, pues para que sepas que de lunes a viernes tienes que dedicar 8 horas a la semana a ganar dinerito. Y eso, te tienes que preparar para ganar dinerito, que tienes que comprar muchas cosas. Ya sabes, cuando has llegado, que no todos, pero hay muchos que por fin consiguen pasar la primera fase, ya tienen su casa en propiedad, su coche en propiedad, sus viajes en propiedad, y cuando creen, dicen, ya he sacado la cabeza, pues me meto en un segundo coche, en una segunda casa, y ya tengo que hacer más viajes, porque si no viajo todos los fines de semana, no tengo nada que contar y estoy perdiendo y tirando mi tiempo. Bueno, pues como se tira el tiempo es en este tipo de educación de 40 horas semanales para luego 40 horas de trabajo. Seguimos, bueno, el tema de Ceuta que no está aclarado ni arreglado. A ver qué carajo hacen con todos estos chavales que están allí. A ver si lo arreglan de una puñetera vez. Y nada, vamos a ver. Yo voy a intentar a ver si puedo hacerme... sacar el pasaporte o el carné, ¿cómo se dice? La ciudadanía estadounidense, porque Donald Trump va a regalar 5.000 euros a los estadounidenses si gana las elecciones. La idea no es darles a cada uno 5.000 euros, sino va a invertir ese dinero en un fondo de inversión como tienen los noruegos o los judíos, los sionistas de Israel, porque judíos hay por todo el mundo y muchos no tienen, seguramente la mayoría no tienen la culpa de lo que hacen estos cafres, pero quieren hacer un fondo para meter allí todas las pensiones de los pensionistas, valga la redundancia, y que sus empresas, pues estas de la IA y todo esto, pues ganen todavía más dinero. No sé qué más se me ocurre, que vuelve a hacer mucho calor, sabéis que es un tema, uno de mis temas favoritos, hace un calor de carallo, o sea, es tremendo. Ayer hice una foto en un termómetro, que ya sé, ya os lo he dicho, sí, el termómetro está al sol, pero los currantes también están al sol. Y ayer marcaba en la plaza elíptica 48 grados el reloj. Siempre es de los relojes que más temperatura marcan. Luego vi otro que estaba a la sombra y marcaba 39. Vale, bien. Pero es una pasada. Cambio climático sí, cambio climático no. Buenas, tenemos aquí a Miguel Bosé que nos va a explicar. Y ya está, no tengo más noticias del mundo. Este programa es lo que es. Y preparaos para escuchar ska, casi todo ska y un poco de punk. ¿Y qué más? Un besito a Isabel Díaz Ayuso, qué mezquina, qué asquerosa y qué cutre eres, Dios mío. Pues.

con grupos de machos que vienen de despedida de soltero o simplemente vienen a pasar el fin de la ciudad, más luego todos los muchos machos, grupos de machos que hay, también los hay de 30 años, de 40, de 50 y de 60. Ultramusculados, o sea, con todos llevan el mismo equipaje de ropa, el mismo outfit, suelen ir marcando bastante, y la banderita de España. Ya os dije alguna vez que los nacionalismos en general no me gusta ni uno, pero unos menos que otros. Y después de todo este speech, que me he ido a los 10 minutos, no sé si alguien es capaz de aguantarme, por eso he metido una canción por medio. Un besito, os quiero y vivan los desheredados y las desheredadas de la tierra. Os quiero mucho, hasta dentro de un montón de tiempo. Chao.

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se llevan la patada. ¿Qué sabes? ¿Que no sabes nada? Joder, vamos a ver, yo sigo en la otra acera. Venga, tío, que comprenda el que quiera. Y el que no, no, que siga con su confusa película, creyendo que todo está en su ridícula cuadrícula. 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

0: implacable, la de enfrentarse al mundo sin tener que matar a nadie. Paz.
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12: De día son 5 pasos.
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0: Filtros, rutinas faciales, dietas, ejercicios milagrosos, cirugías, botox y medicamentos que con un pinchazo te convierten en la mujer soñada.
1: Más guapa, más joven, más flaca, más.
13: ¿Cada cuánto tiempo debo yo ponerme el botox?
14: Y mucho hablamos del botox.
15: En todas las áreas que puedes tratar con botox.
16: 5 consejos antes de infiltrarte la cara.
0: Hablamos de una violencia que se vuelve más hostil cuando hablamos de gordura.
1: Y que pretende disciplinar a las mujeres bajo la excusa de la salud y de la belleza.
0: Pero no es estética, es política, como escribió la cineasta Chloe Wallace.
1: Es el capitalismo vendiéndote que no eres válida ni válido si no eres flaca o flaco.
0: Y que serlo es símbolo no solo de salud, sino de estatus.
17: Y empecé a llamar a todas mis amigas flacas.
18: ¿Tú estás en Ozempic?
19: Ahora, sí es real lo del Ozempic.
20: Yo no usé Ozempic, yo usé Tirzepatide.
0: Los caminos del capitalismo para controlar el cuerpo de las mujeres son inescrutables.
1: Hoy hablamos de la delgadez extrema como síntoma extremo del control sobre los cuerpos, especialmente de las mujeres.
21: Algo que conquista mucho a las mujeres es...
22: ¡Cállate, pavo!
23: Aquí las nenas se piensan...
22: ¡Puto flipado!
21: Si eres capaz de hacer reír a una mujer, eres capaz de besarla.
22: ¡Que te calles, pavo!
24: Yo quiero saber tu definición de mujer de alto valor.
25: Cualidades de una mujer.
26: Verdaderas mujeres de alto valor.
27: ¡Cállate, pavo!
0: Voy a hablar, pero poco, ¿vale? Para presentar a nuestro increíble plantel de hoy, que cuenta con nuestra tertuliana de cabecera, la escritora y editora Silvia Nanclares. Su último libro es Abrazaremos el caos por ti, ilustrado por María Gese. Crudos días, ¿cómo estás, querida?
28: Crudos días, queridas.
0: ¿El canon de la extrema delgadez ha vuelto o nunca se fue?
28: Pues es como los Pokémon, Digi evoluciona. O sea que estamos ahora en no sé qué, en un Charizard o en un... Y claro que sí, o sea, es el mito de la belleza del que nos habló Naomi Wolf en los 90. Pues ahora además, o sea, es que en esto de la gordofobia y todo el tema de la exigencia de la delgadez, hay algo muy perverso, que es que al final el trabajo lo seguimos haciendo a las personas con cuerpos gordos, que interiorizamos toda esa gordofobia y nos ponemos a trabajar por ese ideal, que es un poco lo que denunciaba en el mito de la belleza. Decía que la belleza no era una moda en los 90, y en ese caso el mito de la extrema delgadez también estaba en boga, y sino que es un sistema, ¿no? Entonces ahora el sistema, eso ha evolucionado, y encima ahora estamos con el último giro, que es la industria farmacéutica, ¿no? Y que nos está ofreciendo una solución que pasa por lo saludable con todo lo que eso conlleva.
1: Regresa la periodista y escritora Aída González Rossi, a quien conocimos en un programa en La Laguna, Tenerife, y que acaba de publicar Gorda sin vergüenza con la editorial En Debate, del que hablaremos después. Aída, crudos días.
29: Hola, ¿qué tal?
1: ¿Por qué la presión estética no es lo mismo que la gordofobia? Que esto vamos a explicarlo desde el principio. ¿Y cómo se retroalimentan?
29: Pues, a ver, gran pregunta.
1: Sí.
29: La presión estética es algo que al final pues sufrimos todos los cuerpos, ¿no? Al final vivimos en un sistema que nos quiere controlándonos todo el tiempo y como ejerciendo sintiendo una especie de presión, justo lo que comentaba Silvia, pero la gordofobia, que está muy atravesada por la violencia estética, como tú dices, se retroalimenta, es una opresión que opera sobre los cuerpos gordos, ¿no? Al final, cuando hablamos de gordofobia, puede resonar con todo el mundo, porque al final estamos hablando de violencia estética, pero es importante hacer un poquito la puntilla, ¿no? O no la puntilla, sino de que al final, pues, las gordas, los gordos y les gordes, pues, sufrimos una opresión, ¿no? Que pasa por discriminación en el trabajo, que nos insulten por la calle o que no nos podamos hacer un escáner en el médico porque no cabemos en la máquina y no se ha pensado que debería haber una máquina más grande, por ejemplo.
0: Un insulto que además acabáis asumiendo y que os acaba haciendo modificar vuestra propia conducta.
29: Totalmente. Al final creo que hay como una especie de cosa muy subversiva en una persona gorda que ocupa espacio, ¿no? Uh-huh. Precisamente porque te programan un poco, poco a poco desde todas partes para no ocuparlo, para pedir perdón y para no estar presente como en el día a día de tu cuerpo, ¿no? Para pensar que vas a ser tú misma cuando tengas otro cuerpo, que al final es como, bueno, pues mi cuerpo soy yo, no lo tengo.
0: Uh-huh. Ocupa menos, desaparece. Desaparece del todo. De esto sabe mucho María Benouna, que vuelve también por aquí, la presidenta de SOR Racismo Madrid, que es conocida por su activismo antirracista y antigordofobia. María, crudos días.
2: Crudos días.
0: ¿Cómo atraviesa la violencia estética a las mujeres racializadas? ¿Hay también un canon para vosotras?
2: Uf, claro, o sea, hay un canon y mayor incluso, ¿no? O sea, para empezar, yo siempre una cosa que cuando hablamos de gordofobia y antirracismo, creo que el primer punto de esta opresión es el IMC, ¿no? O sea, el IMC, que es este índice que utilizan de base para medir nuestros cuerpos de todas las personas, pero en el que está pensado por un señor blanco, alemán, con cero contextualización, ¿no? Y en el que, por supuesto, los cuerpos de las mujeres quedan fuera y los cuerpos de las mujeres racializadas quedan fuerísima, ¿no? O sea, ni se plantean el... Hay muchas veces que es verdad que el cuerpo, o sea, los cuerpos gordos de mujeres racializadas, pues evidentemente sufren una doble discriminación, pero en general los cuerpos de las mujeres racializadas están más en el punto de mira, ¿no? Porque o vales para la hipersexualización que el ojo blanco quiere, uh-huh. o todo lo que no sirve para esa hipersexualización está fuera, ¿no? Entonces es bastante más complicado a veces gestionar, independientemente de que tu cuerpo sea normativo o gordo.
0: ¿Qué ejemplos estáis viendo en los y las jóvenes, y los no tan jóvenes, y en las redes, de esta nueva tendencia, de este, como has dicho, digievolución,
28: sí.
0: de la extrema delgadez?
29: Bueno, creo que estamos ahora en un momento ultra desatado, sí. totalmente digievolucionado, total. En el que además tenemos todo el rato esta carga moral de vive de la mejor manera, cuenta los gramos de proteína que comes, que es lo mismo que contar las calorías que comes realmente, es la digievolución literal. Mm. Levántate a las 5 de la mañana para salir a correr, ¿no? Hay una cosa como con la disciplina, que por supuesto tiene que ver con todo este canon de pues el cuerpo que se considera bello es el cuerpo disciplinado, cuando bueno, creo que la vida va de otra cosa también. Luego podemos hablar de eso.
0: Sí, lo hablas mucho en tu libro.
29: Sí. Pero también creo que hay una cosa muy de cómo al final todo esto acaba operando en los individuos que le asienten al sistema sin pensar en el sistema, que quizá tiene mucho que ver con lo perdidas que estamos ahora mismo en la vida y con que al final que nos bombardeen todo el rato con reels de pues tienes que hacer esto para ser una persona válida, al final nos da un poco esta cosa de yo voy bien en la vida, ¿no? Como que tengo cierto control. Creo que hay una cosa ahora como con el control de una misma que se suma a toda esta estética de la extrema delgadez que al final tiene mucho que ver con el auge ultraconservador y nos tiene la cabeza un poco comida.
0: Sí, de esto habla muy bien. Sí, perdón. El cómic que creo que ya he recomendado alguna vez por aquí, La voz del oráculo, de Liv Stromquist, que habla de todo esto, ¿no? De que si no te disciplinas es que no te quieres. Claro. De que si no estás bien es que algo habrás hecho. Y que tiene que ver con esta idea también de la meritocracia. Es decir, que en realidad eres gordo y eres de clase baja y no llegas alto porque te lo mereces, porque no te esfuerzas, porque no te disciplinas.
28: Y eres perezosa y no trabajas para ti, ¿no? Que también se ha colado esta idea del trabajar, de la auto-optimización, ¿no? Que en realidad en redes estamos trabajando todo el día para las grandes corporaciones, pero además trabajando para nuestro propio cuerpo, ¿no? Y a mí lo que me parece clave que ha pasado con las redes es que la vigilancia se ha horizontalizado, ¿no? O sea, antes era una mirada normalmente masculina, bueno, que te miraba y ahora somos nosotras mismas y bueno, esto es como el gran espejo, ¿no? Sí. O sea, nuestro móvil es el espejo, lo llevamos en el bolsillo y creo que eso sí que está transformando la subjetividad. O sea, yo que vengo de los 90, luego, yo que soy una Karen cruda, deja ya de traer gente brillante que podría ser mi hija. No, pues claro, nosotros todas teníamos las revistas de moda, sí, ¿no? Claro. Que bueno, podías tener o no acceso a ellas, ¿no? Porque, por ejemplo, en mi casa pues no había tantas. Las revistas del corazón, las pasarelas, las supermodelos, ¿no? Por ejemplo, a mí me tocó esa época. Pero claro, eso es, ahora está, todo está aquí. Y yo hay un lugar, o sea, un lugar del Averno que es la lupita de mi algoritmo de Instagram, que realmente cada vez que entro ahí, o sea, tengo, o sea, es como un agujero negro de gente con prótesis en la cara, cuerpos vendados. O sea, realmente ya hay un punto, casi diría, de sadismo.

0: Fera en este caso, culpabilizándose por no ser suficiente buena ciudadana, madre, hijas, lo que sea.
1: Uf, a ver, es que yo creo que justamente las redes están llenas, ¿no? De este autosabotaje, ¿no? O sea, al final es lo que nos enseñan y es a lo que se nos obliga. Y creo que están bastante repletas. Creo que a mí, por ejemplo, en el día a día, ¿no? Creo que meterte en comentarios de, por ejemplo, ¿no? O sea, meterte en comentarios.
0: Comentarios de un post, sí, de lo que
1: de
0: sea.
1: Un post de me da igual. Hablemos de TikTok, hablemos de Instagram, sí. Hablemos de la red social que sea. Da pánico. Y muchas veces, es verdad que muchas veces son señoros
0: disfrazados.
1: Un ser
0: de
1: 005. Sí. pero muchas otras veces son otras, otras mujeres que están buscando esa validación, ¿no? Sí, o sea, en plan, que al final es un poco la búsqueda esta de la validación del capital, ¿no? O sea, de la validación de lo que manda, ¿no? Entonces, pues, muy alegremente te mandan a, yo qué sé, pues veo a gente que manda a comer lechuga o deja de llorar y ve más hacer un deporte. Y es como, tú por una foto de Instagram o por un vídeo o por lo que sea, no, es imposible que sepas cuál es el modo de vida de la persona que tienes enfrente.
2: Sí, exactamente.
1: Independientemente de que haga o no haga deporte, o sea, no, pero creo que esta es como una de las formas ahora mismo que yo veo como más brutales, ¿no? En redes sociales de agredir todo el rato a cuerpos disidentes en general, ¿no? O en su defecto, cuerpos que, porque por ejemplo, yo muchas veces veo estos comentarios en vídeos que nada tienen que ver ni con cuerpos, ni con gordofobia, ni con estética.
0: Otros temas.
1: Claro, o sea, a mí, por ejemplo, me pasa mucho, subo vídeos de antirracismo y todas las respuestas son, voy a comer lechuga. Es como, vamos a ver, señores.
2: Estamos hablando de otra cosa.
1: Estamos hablando de otra cosa que podría ser incluso más importante, ¿sabes? Que yo como no coma lechuga. Entonces, como, y esa es como la acción rápida, ¿no? El intentar hacer daño constante desde ahí, ¿no? Desde el volver a un canon estético muy definido que se sale de cualquier disidencia.
2: Hablabas tú, Silvia, de esa máquina de destrucción masiva que es nuestro móvil. Yo, y cuando venía hacia acá en la bicicleta, he visto un par de veces a dos personas mirándose en el espejito mágico en el que se ha convertido el móvil. De estos temas llevábamos mucho tiempo hablando, de la delgadez extrema, no es nuevo, en los 90 lo vimos mucho con algunas modelos. Pero ha cobrado especial relevancia a raíz de una publicación muy viral en redes de hace unas semanas, en plena acumulación de galas, de premios y alfombras rojas, que ha dado título a este programa.
3: Tengo rabia, y estoy tan cansada de tenerla. Cada alfombra, cada evento, cada vez que abro Instagram, y ahí están, más delgadas que la semana pasada, más delgadas que el mes pasado, más y más, como si hubiera una competición que nadie nombra y en la que todas están jugando. Y mi trastorno de la conducta alimentaria, que yo creía dormido, que yo creía que ya había trabajado, se despierta y me dice, ¿ves? ¿Ves lo que deberías ser? Antes era no comer, contar, restringir. Ahora es una inyección semanal que suprime el hambre. Es la vuelta de la delgadez como capital. No es estética, es política.
2: No es estética, es política, escribió la cineasta Chloe Wallace en su Instagram hace unas semanas. Ella, entre otros muchos trabajos, dirigió la serie Un Cuento Perfecto en Netflix y ha salido de las pruebas de cámara del próximo para hablar con nosotras. Chloe, crudos días.
4: Hola, ¿qué tal? Buenos días.
2: ¿Qué es lo que te hizo publicar esto?
4: Es que acababa de ser la gala de los Oscar, entonces también es verdad que ver la alfombra roja para mí es algo que me ha gustado porque lo he consumido desde que era pequeña con mi madre. Pero es que cada vez que salían premios y que salen fotos de los premios, había algo que me removía muchísimo porque había una clara pérdida de peso en actrices que he visto, que llevamos todos viendo muchos años. Y me resultaba como muy violento. Entonces,
2: claro, ¿qué te removía a ti por dentro?
4: Para mí yo creo que es el haber visto durante mucho tiempo X tipo de cuerpos, que yo creo que es lo que estabais hablando, ¿no? Como esta cosa de los años 90, las revistas del corazón que te mostraban cierto tipo de cuerpos, era una talla concreta y de repente hubo un boom de body positivity, ¿no? Que se veían otro tipo de cuerpos en las alfombras rojas o cantantes o modelos en moda, sino como en lo más comercial, tipo el anuncio de un desodorante, el anuncio de una crema de cuerpo.

0: Y de repente estar viendo este tipo de cuerpos para mí me resultaba muy refrescante y también una llamada a que, bueno, que cada cuerpo diferente podía existir y estar bien en su cuerpo. Y obviamente con el Ozempic hay, bueno, como una clara facilidad a perder peso, ¿no? Y una herramienta que de repente que te proporcionan que yo creo que para mí el problema es que se ha tapado como si fuese, se excusa como si fuese salud, ¿no? Como que el problema es que para mí que como si la delgadez y la salud sean sinónimos, ¿no? Como que realmente eso, yo, bueno, no sé, creo que hemos aceptado de repente como esa equivalencia como si fuese algo súper científico cuando realmente no lo es, ¿no? Y entonces cuando alguien lo cuestiona, que es un poco lo que me pasa a mí, es como si estuvieses en contra de la salud, que no es así para nada.
1: Total. De hecho, tú te preguntabas, o sea, vomitabas todo ese texto que se notaba que te salía de dentro, decías basta, y te preguntabas, ¿por qué nadie está hablando de esto? ¿Por qué?
0: Yo creo, o sea, luego para mí es verdad que ha sido muy sorprendente la reacción que ha tenido esto. O sea, no era algo que yo me esperaba, la verdad, porque es algo que yo comento con mis amigas y comento en casa y hablo con mi familia, ¿no? Como, madre mía, ¿qué está pasando? Que muchas actrices que de repente están perdiendo un mogollón de peso o cantantes o gente que incluso había hecho un... De tener cuerpos diferentes como en plan Meghan Trainor, ¿no? O
1: Sí.
0: yo qué sé, Mindy Kaling, como unas tipas súper sexy, súper poderosas que hablaban del cuerpo desde otro lugar y de repente como que ha llegado una herramienta que les ha facilitado quizás ya no estar así, entonces no estoy muy segura si realmente ese discurso era real o no y simplemente, claro, la presión estética que existe es tan fuerte que en cuanto tienes una herramienta más fácil, ¿no? O en
1: Claro.
0: la que de repente, pues la presión es tan fuerte que eso, ese discurso desaparece completamente.
1: Y esa presión es muchísimo más fuerte aún cuando tu imagen, tu cuerpo, es parte de tu trabajo en Hollywood. Sí hemos visto alzar la voz a grandes actrices como Kate Winslet, pero es cierto que hay un silencio enorme y es más fuerte la presión en la industria. Te hemos pillado a ti saliendo de unas pruebas de cámara para tu próxima peli. ¿Eso se nota, esta búsqueda de la delgadez, del cuerpo normativo, se nota precisamente en los castings y en el mundo en el que tú vives?
0: Sí, 100%. O sea, yo creo que las actrices y los actores tienen una presión estética absoluta y total, pero el trabajo es realmente es nuestro, ¿no? Las personas que están detrás de la cámara de intentar cambiar un poco eso y de enseñar otro tipo de protagonistas. Luego la realidad es que yo no tengo el control absoluto del proyecto, ojalá lo tuviera, pero y no es una cosa o sea, yo no hay nadie me está diciendo, tiene que ser delgada la protagonista, ¿no? Nadie me dice eso. Pero la realidad es que la mayoría de actrices que se están presentando como protagonistas, ¿no? A los proyectos suelen ser tener un tipo de cuerpo muy concreto y cuando no lo es, no se les presenta como protagonista, o si sí, es que la película o la narrativa está alrededor, ¿no? De pues como el Cerdita, ¿no? Que de repente pues el cuerpo suyo, que es su protagonista, tal, pues va sobre que le hacen bullying por su cuerpo, ¿no? Pues bueno.
1: ¿Y tú en ese mundo y en esos castings y en el trabajo que tú haces, estás notando ese retroceso? ¿O se ha mantenido?
0: Bueno, yo creo que sí porque o sea, no, porque los cuerpos están cambiando. O sea, creo que es más también una cosa personal que yo no creo que la solución sea que todo el mundo sea velocemente y tal. O sea, como que de repente no creo que sea solo esto, como, pero es verdad que que ellas tienen, y ellos, pero sobre todo ellas, o sea, yo creo que es sobre todo la presión es mucho mayor a perder peso y a dejar de estar en tu cuerpo cuando eres mujer, yo creo. Entonces está como es que está en el mundo, entonces no se puede, no puedo evitarlo de verlo con algunas actrices, pero no, No veo a alguien tampoco como que esté hablando de ello constantemente en los actos, ¿no? Entre la industria, dentro de la industria. Entonces, bueno, pero
1: Es que el problema es que yo creo que la industria es constante y en realidad
0: por
1: es
0: eso.
1: un canon que nadie discute o que muy poca gente, hemos citado el caso de Kate Winslet, discute. Y lo preocupante es que este binomio, esta sinonimia que se ha creado entre salud y delgadez no es cierta. Y de hecho los últimos datos del Sistema Nacional de Salud registran 20.000 casos al año de niños, niñas y niñes con trastornos de la conducta alimentaria, una cifra que se ha multiplicado por 10 en la última década y siguen aumentando las hospitalizaciones entre menores de 12 años. Por eso es tan importante lo que denunció con tanta fuerza y brillantez Chloe Wallace en su Instagram. Chloe, te dejamos seguir trabajando. Muchísimas gracias. Un abrazo muy
0: Muchas
1: fuerte.
0: gracias.
1: Un
0: Hasta
1: beso grande.
0: luego.
1: Adiós.
0: Beso.
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4: Más allá del cine, ¿vosotros creéis que hay sectores más hostiles que otros para las mujeres? Bueno, que la respuesta es que sí, pero ¿cuáles son?
5: Más allá del cine y del audiovisual, sí. Yo creo que todos, como decía antes Aída, es que se te penaliza, ¿no? O sea, un cuerpo gordo está penalizado socialmente. Estoy segura de que en una entrevista de trabajo, obviamente,
6: la
5: no
6: medicina.
5: Vas. Bueno, y cuando entras a una consulta, o sea, que es constante, ¿no? No sé, en el sector cultural, sí. O sea, es que el cuerpo es un...
1: En
5: es
1: todos
5: que
1: los es, sectores.
5: Eso es. Sí. Por eso que sí. Es que es una transversal. Es lo que decías antes, que a pesar de este paréntesis de diversidad que hemos vivido, ¿no? Entre 2015 y 2025...
4: El paréntesis DAF, ¿ok?
5: Sí.
1: El momento curvy,
5: sí,
1: ¿no?
5: Claro, exacto. El positivity, esta cosa de, bueno, de diferentes cuerpos que decía Chloe, pero al final el canon no ha variado, ¿no? Y se vuelve a él constantemente y además con más fuerza, porque esta idea de que nos han reducido porque estábamos ocupando demasiado espacio. O sea, esto claramente es una expresión
4: ¿por
5: del
4: qué?
5: Backlash, ¿no?
4: ¿Qué espacio estábamos ocupando?
5: Pues, o sea, hola.
1: El del feminismo, hola, mira.
5: No, o sea,
4: me refiero,
5: calles, o sea, las calles, los micros, los libros.
1: Claro.
5: Entonces es como, es que además esto se puede estudiar, o sea, todas las olas feministas tienen su backlash, ¿no? Y además se reflejan en el cuerpo, en la salud reproductiva y en la estética, ¿no? Entonces, obviamente estamos viviendo un iros contra la pared, habéis ocupado demasiado y reducíos, lo que decía Aída, ¿no? O sea,
1: no es
5: redúcete.
1: Estética, es eso política, es, como dice
5: es.
1: Chloe, que tiene muchos significados. Por un lado es el clasismo que eso implica, pero también esta manera de domesticación.
7: Sí, totalmente. Al final es un poco como meterte... Creo que hay algo como muy vulnerable también, por supuesto, ¿no? En las personas. Pero también desde el encajar, ¿no? Y cómo somos percibidas. Al final el cuerpo es una ficción, no solo por lo que simbólicamente también como que ejerce, ¿no? Como ficción, sino también por cómo pensamos en los cuerpos para intentar que el nuestro también sea un cuerpo normal, que pueda
1: encaje.
7: Estar en sociedad, claro. Entonces, al final todo esto es un poco... meterte como el operativo de como de todo el sistema patriarcal dentro de ti para que tú lo mantengas y para que se autoperpetúe, ¿no? Entonces, es una cosa muy, muy bestia. Y que, como dice Silvia, tiene muchísimo que ver con una cosa muy reaccionaria, ¿no? Hacia el feminismo. Y bueno, como estaban diciendo, pues al final están todas partes, están incluso dentro de nuestra propia relación con nosotras mismas, ¿no? Que...
1: Eso lo cuentas muy bien en un libro que nos ha fascinado, nos ha encantado, como todo lo que escribe Aída, porque se ha desbordado, como siempre, en su literatura. Ha hecho un libro gordo,
5: sí.
1: Aunque es muy finito.
7: Ajá. Es flaquito,
1: pero es un libro
7: pero es gordo.
1: Que habla en gordo.
8: El pensamiento gordofóbico considera que la gordura es una herida autoinfligida. Es decir, eres gorda porque escoges no hacer lo que está en tu mano para dejar de serlo. Pues de la gordura supuestamente se puede salir, igual que se puede entrar en ella en cualquier momento si una se desdisciplina y se comporta fatal y empieza a hacerse daño. ¿Cómo se hace una ese daño? ¿O cómo en teoría ya se ha hecho ese daño la que ya es gorda? No teniendo voluntad. Cayendo en placeres inmediatos y pasajeros que alejan de la gesta mayor que debería regirlo todo, el valor. Ser cotizada. Que te aprueben y te admiren. Que te quieran. Y para que te quieran, quererte tú.
1: Es un ensayo muy particular, muy original. No es un ensayo serio al uso, sino que es un ensayo muy literario en el que ella habla gordo, entra en la propia gordura, la habita, como dices, me meto en el pedo y me dejo llevar por ese pedo y es brutal lo que cuentas. Por eso quería preguntarte lo primero, ¿qué es la vergüenza gorda y qué es ser una gorda sin vergüenza?
7: Bueno, para mí, y así intenté como llevarlo en el libro, para mí la vergüenza gorda tiene mucho que ver más que con una cuestión de ocultación del cuerpo, que por supuesto y viene de ahí, con una cuestión de ocultación del yo, ¿no? Al final, yo siento que creciendo he tenido como menos oportunidades que, por ejemplo, mis amigas flacas o más normativas, para precisamente poder estar en un espacio, hablar tranquila, relacionarme tranquilamente, tener vínculos profundos, ¿no?, en los que pueda mostrarme. Y tiene mucho que ver con estos mensajes que nos lanzan y nos lanzamos todo el tiempo de lo que tú eres está mal, no deberías ocupar este espacio y deberías cambiar y deberías transformarte para ser una persona valiosa, ¿no? Uh-huh. Al final,
1: cuídate mi niña, que también te dicen hasta las personas que más niña te quieren.
7: Exactamente. Antes que hablábamos de, o creo que lo habían puesto antes, al principio, ¿no? Esta cosa de, como que te rebatan por ser gorda, cualquier cosa que vayas a decir, ¿no? Hay una expresión que es muy demoledora, ¿no? Que es el cállate gorda, que parece que en cualquier discusión la otra persona te va a ganar si te dice eso. Hubo un momento de mi vida en el que yo me di cuenta de que la discusión no se tenía que terminar con el cállate gorda y de que mi forma de estar en un espacio, mi forma de ser yo misma, no estaba físicamente limitada por una especie de cosa que yo sentía que me limitaba un poco, ¿no? Y al final, cuando entiendes que eso es gordofobia y eso es que no conviene y no es cómodo que tú seas una persona que pues tenga como una personalidad de ti misma y no de la gorda estándar, pues creo que se te abre un mundo, ¿no? Y al final, ser una gorda sin vergüenza tiene mucho que ver con entender la vergüenza como una especie de alarma social, ¿no? Que pita cuando tú estás saltando tu mandato, ¿no? Y tú no estás siendo el canon de la gorda que deberías ser.
1: Una gorda indisciplinada.
7: Exactamente. Entonces, esta cosa de pensar en la vergüenza como algo a atravesar y que quizá te puede guiar incluso a lugares que son fructíferos, ¿no? Pues si a mí me da vergüenza algo, a lo mejor es porque ahí hay gordofobia y a lo mejor yo lo quiero hacer en vez de ocultarme. A lo mejor no, pero puede ser que sí.
4: Escribiendo ese libro, hasta Google Docs te sugería cambiar la palabra gorda por gordita.
7: Ajá.
5: Wow.
4: Y te hacemos otra de las preguntas que te hace a ti misma.
1: Imaginas el algoritmo.
4: Claro. Tú te preguntas, ¿por qué es tan importante que las gordas escriban? ¿Por qué?
7: Pues por eso de ocupar espacio. Además, creo que es importante que, también esto lo veo mucho con lo queer, ¿no? Ya que incomodamos y ya que en sí tenemos que pasar por encima, ¿no?, de esa incomodidad y decir, bueno, yo estoy aquí. Ya que estamos, pues vamos a hacerlo todo mal, ¿no? Y vamos también un poco a retar lo que consideramos que es un texto, a retar lo que consideramos que es una novela, un ensayo, un poema, por ejemplo, ¿no? Creo que tenemos ese, podemos tener ese poder que paradójicamente viene de no tenerlo y de todo el trabajo que hemos tenido que hacer para estar aquí, ¿no? Yo, por ejemplo, en el libro hay como una parte en Comic Sans.
1: Sí, que además te preguntas, ¿por qué estoy escribiendo esto en Comic Sans?
7: Claro, que para mí fue un poco como, qué fuerte que le pude colar a una editorial, bueno, como debate. Genial. Comic Sans, pero también viene del pensamiento de qué fuerte que me he podido colar en una editorial mainstream para hablar de este tipo de cosas. Entonces vamos a aprovechar esos espacios que a veces nos vulnera mucho, ¿no?, el estar en espacios más mainstream porque son muy violentos, pero precisamente, pues oye, ya que estamos, vamos a explayarnos y vamos a festejar, ¿no? Y algo a lo que quise llegar con lo de la gorda sin vergüenza, también es esta cosa de los cuerpos gordos dan tanto miedo a la sociedad porque al final son como el ejemplo de que un cuerpo puede saltarse los mandatos y seguir existiendo, ¿no? Y si al final el cuerpo gordo también como que se celebra y se explaya un poco, oye, pues estamos reforzando esto, ¿no? Y al final, si el cuerpo es una ficción en el sentido de, pues en mi cuerpo operan los cuerpos que veo en el cine, que veo en lo que sea, yo también puedo ser un cuerpo que opere en cómo otros cuerpos a lo mejor se van a entender a sí mismos y cómo se van a tratar, ¿no? Entonces creo que es importante.
1: Aida ya se celebró y se explayó en Leche Condensada, queremos recordarlo, novela por la que estuvo en el programa anteriormente. Y hablando de narrar y de nombrar, cuéntanos qué es el weight talk y el fat talk.
7: Pues lo voy a pronunciar fatal, ¿vale? El weight talk.
1: Eso que llamas, hablando de pedos, un pedo putrefacto hediondísimo.
7: Hediondísimo. El weight talk es esta cosa de, pues, cuántas conversaciones cotidianas, sobre todo entre mujeres, giran en torno como al peso, a la comida, a la disciplina, ¿no? Esta cosa de, yo como gorda experimento mucho esto de estar en un grupo de gente y de repente ya empiezan, ¿no? Ya empiezan con la matraca. No, porque ayer me comí no sé cuánto. ¿Cuánto tiempo de nuestra vida ocupa hablar sobre eso? Tiempo que podría ser servir para otra cosa. Mm. Y el fat talk es un poco una, pues como si fuera el weight talk, el paraguas y esto como una...
1: Uno es hablar del peso y otro es hablar de lo gordo, ¿no?
7: Mm-hmm. Exacto, es lo que las gordas hacemos cuando esto nos lo llevamos a personalizarlo y a insultarnos a nosotras mismas delante de los demás, ¿no? Esta cosa de yo de repente me estoy comiendo algo y digo, ¡buah, estoy gordísima!, ¿no? O, ¡qué gordo tengo los brazos! Claro, que es un poco adelantarme a que el otro me insulte, pero también decir, este cuerpo no es mío. Yo no estoy de acuerdo con este cuerpo, yo también me meto con él y por lo tanto, moralmente, no soy gorda. Solo estoy en un estado transitorio.
4: Es que eso es muy interesante. Cómo lo dibuja además, como la gorda exterior, la gorda interior y todo esta... Este sentimiento que tú ya has sobrepasado y que has analizado y has contado en este libro, pero ¿cómo se siente una cuando piensa todo el rato que esa no es la persona que ella es?
7: Fatal. No, al final es un poco lo que decía antes, ¿no? Esta cosa de estoy en un grupo de gente y no soy capaz de ser yo, ¿no? Como que tengo una personalidad oculta que me haría sentir muy bien si la sacara, y cuando la saco, pues estando a lo mejor, yo qué sé, pues con mi hermana o en internet, por ejemplo, conmigo misma, me siento muy bien, pero no soy capaz, no me sale, ¿no? Creo que al final es esto de aprender también a actuar como si tú fueras otra, para que para estar menos en peligro, ¿no? Tanto de que te agredan como de que tú misma sientas esa vergüenza que es muy punzante, ¿no? Esta cosa, yo a veces, que eso creo que lo comentaba en el libro, ¿no? Esta cosa de ver una foto tuya en un momento en el que te lo estabas viéndolo desde dentro, ¿no? Te lo estabas pasando súper bien. Verte la papada, verte que estás mal colocada y te sale la chicha, ¿no? Y pensar, ¿cómo podía yo estar tan contenta y cómo podía estar yo tan relajada si los demás me estaban viendo así? Y sentir una especie de ridículo. Que es horrible.
1: ¿Tú has sentido eso, María? Es que estás haciendo todo el rato mientras oyes a Aída como si...
6: Sí, yo estoy escuchando a Aída y me estoy sintiendo muy reflejada, ¿no? Efectivamente, es como, evidentemente, esta experiencia compartida de tener un cuerpo gordo, un cuerpo no normativo, ¿no? Sobre todo me ha tocado mucho el momento weight talk y fat talk, ¿no? En plan, esas conversaciones cotidianas en las que tú dices... Vale, o sea, si tú, persona normativa de 60 kilos, por comerte un brownie te estás llamando gorda, ¿qué tengo que hacer yo? O sea, ¿cómo tengo que...
1: ¿Qué hago yo con lo mío?
6: Claro, ¿qué hago yo con lo mío, no? O sea, ¿cómo gestiono yo?
5: ¿Y cómo me ves a mí, no?
6: Claro, claro, somos amigas, pero ¿cómo me estás viendo tú a mí? ¿Sabes? En plan, esta pelea constante de decir, vale, en plan, esto hay que saber, o sea, en plan... Tengo que entender que esto es su gordofobia interiorizada y que no me puede afectar a mí, ¿no? En lo personal o en mi día a día, porque... Para eso estamos trabajando y en el proceso, ¿no? De gestionarte. Pero es verdad que es como muy, muy frustrante, ¿no? O sea, porque lo que tú dices es que nos pasamos mucho tiempo hablando de castigarnos, de, o sea, de, bueno, pues, no, es que yo de lunes a jueves no como, o de lunes a viernes no como hidratos, ¿no? O yo de tal a tal, no, solo tengo el día libre de comer el sábado, y este tipo de historia, ¿no? Como de autocastigo.
1: Y esa condescendencia incluso de la gente que te quiere, de amigos, amigas, familiares, de esto es porque no te esfuerzas lo suficiente.
6: Con lo
1: si
6: guapa
1: estás
6: que
1: así...
6: eres de cara.
5: Ah, bueno, guapa de cara, sí.
1: ¿No? Esto pasa todo el rato, ¿no?
6: Todo el rato.
5: Ese eres
1: y a veces de manera muy consciente... Ya, y otras no tan conscientes, ¿no? O sea, que hay muchos comentarios gordofóbicos que se deslizan todo el rato en la conversación.
6: Claro, ¿no? Y yo entiendo que muchas veces la gente que nos quiere, ¿no? O sea, nuestra familia, nuestros amigos, muchas veces esos comentarios no son desde la maldad. O sea, y realmente no hay una mala intención de fondo. Pero es como, chicos, hay que parar a darle una vuelta, ¿no? O sea, por ejemplo, me pasa mucho con mis padres, ¿no?
5: Claro.
6: Creo que a todas nos
5: familia,
6: ha pasado.
5: La familia.
6: Creo que a todas nos ha pasado cuando tienes un cuerpo gordo con padres, madres y así. Es como... Sí. Yo entiendo que evidentemente no me quieres hacer un mal con tu comentario, pero claro, es una gotita que va cayendo hasta que colma un vaso que a veces pues termina mal.
5: Sí, es que los cuerpos gordos es como si fueran públicos, ¿no?
6: Claro.
5: O sea, esto lo aprendes desde muy pequeña, que todo el mundo puede hablar de tu cuerpo,
6: sí.
5: Cuando de los otros cuerpos no se habla, ¿no? Entonces ya vas creciendo con ese ser público, ¿no? Y el tema del por tu
1: ese
5: bien.
1: Ese ser público que quiere que estés en lo privado.
5: Eso es, ser público que te quieren esconder.
1: Claro, entonces, es como que haces aquí.
5: Exacto, toda esta contradicción las expone muy bien Aída, ¿no? Que bueno, yo le di las gracias en redes, digo, gracias por no escribir delgadito. Porque es que el libro, es verdad, o sea, el libro es, o sea, una puesta en escena de todo lo que el contenido cuenta, ¿no?
1: Totalmente.
5: Y hacer eso, lo que tú dices, en una editorial como Debate, porque hay editoriales como Melusina, Con tinta me tienes, que llevan... ¿no? Sacando
4: tiempo.
5: Sí, pero esto hacerlo en Debate, o sea, es un pepino.
1: Bueno, es una manera de decir Esta soy.
5: Exacto.
1: Esto hago.
5: Estoy aquí y me desbordo.
1: Y me desbordo en un libro que ella también pensó en llamar Gorda Virtual.
8: El espacio virtual me permitía probar la vida sin gordofobia. No es que me sintiera mejor en ese cuerpo inventado por mí, es que no era un cuerpo y ya. Y sin cuerpo, la opresión que me condenaba a no poder ser yo misma no operaba. Solo así, quitándome el cuerpo, podía yo experimentar ciertas cosas que se supone que se experimentan con, desde o en el cuerpo. Ser besada, bailar cogida de manos con una mejor amiga, chillar en medio de un grupo de gente aleatoria, derribar la cancela ferrugienta que me obligaba a esperar, a no ver el tiempo como tiempo, sino como una especie de ficción rara en la que yo no... ¡Ay, jo! Me da muchísima pena pensarlo ahora, pero es que solo en Jabo era capaz de hacer algo tan sencillo como enseñarme a mí misma.
1: ¡Qué brutal esto! Oye, cuéntanos, ¿cómo te ayudó a entenderte Internet?
7: Pues muchísimo. Yo cuando empecé a escribir el libro pensaba poner Internet como por todo lo alto, ¿no? Es increíble.
1: Alguien que todavía quiere Internet.
7: Sí, yo amo Internet.
1: ¿Te acuerdas cuando Internet molaba?
5: El viejo Internet.
7: Sí, total. Pero escribiéndolo me di cuenta de que no era tan sencillo. Al final el hecho de que tú seas una niña gorda, en mi caso, ¿no?, de un pueblo del sur de Tenerife en el que nadie me entendía, y... como encontrar en el ordenador, ¿no?, y en estar como en ese ordenador de sobremesa que hacía tanto ruido muchas horas, que encuentras como la única forma de ser tú misma, no es tan bueno, ¿no? Es decir, al final es gordofobia el hecho de que yo piense que yo sin mi cuerpo soy más yo que yo con mi cuerpo.
1: Claro.
7: ¿No? Entonces, claro, al final, escribiendo el libro, como que le di muchas vueltas a esto, porque al final creo que es muy chulo de la escritura esta cosa de tú coges un tema del que crees que lo sabes todo y vas aprendiendo, ¿no? Y al final, pues esta cosa de Internet sí que me dio un conocimiento de mí misma que en ese momento no podía estar teniendo, ¿no? Incluso un desahogo, pero también me dio esa escisión precisamente. El hecho de que yo haya pasado muchísimo tiempo de mi vida, ahora tengo 30 años, ponle tú hasta los 25, 26, pensando que era más yo misma hablando por WhatsApp con mis amigas que en persona. Qué dolor, ¿no? Qué dolor.
1: Porque no estabas ahí en tu cuerpo, efectivamente. Judith Butler hablaba de la performatividad de género para referirse a cómo el género no es algo que se es, sino que se hace. ¿Existe la performatividad gorda, Silvia?
5: Joder. ¿Qué pregunta?
7: Siempre que se menciona Judith Butler es una
5: es como
7: difícil.
5: Clubs, o sea, tragas saliva.
1: No me hagas esta pregunta a mí. Bueno, si bueno, se performa la gordura.
5: O sea, es que no es que se performe, es que es una pesar, ¿no? Es una pesar de ti. Nunca mejor dicho, esta cuestión del pesar, ¿no? Y a mí me encanta esto de quitarte el cuerpo, ¿no? O sea, al revés, es que casi lo que performas es el intento de ser delgada, ¿no?, constantemente, y lo que buscas son los espacios para hacerlo, ya sea la dieta, ya sea el esfuerzo, ¿no?, en el gym, ya sea me invento una bata en una red, ¿no? Entonces yo creo que lo que estamos como performando es otros espacios donde no ser gordas, tristemente, ¿no?, como dice Aida. Porque en la performatividad gorda no se puede ser una misma, ¿no? Pero sí que es verdad que está el orgullo gordo, que esa es como, ¿no? Ahí es donde
1: y luego
5: entra...
1: está la gordoridad de la
5: y
1: que la, tú hablas.
5: Y la gordoridad maravillosa, claro. O sea, yo creo que ahí es donde entra el activismo, ¿no? Sí. Igual que está el activismo loco, que por cierto quería hacer una mención a Marta Plaza Gacela, que falleció el pasado 28 de marzo. Activista loca y también gorda, que escribió un texto maravilloso en Amor Gordo, que es una pequeña gran publicación de Con Tinta Me Tienes, coordinada por Tatiana Romero, otra pensadora maravillosa. O sea, es que tenemos, por suerte no estamos solas. O sea, hay muchísimo activismo, muchísimo pensamiento y muchísimo intento de disfrute. Pero, claro, de aquí a la positividad y a esta cosa de disfruta tu cuerpo gordo, pues también me gusta tanto el texto de Aida porque se pone en la incomodidad, ¿no? Uh-huh. También los cuerpos gordos podemos estar mal, o sea, parece que es como queremos vivir las incomodidades, queremos vivir todos los grises, ¿no? Entonces, bueno, pues yo me quedo con la performatividad gorda crítica, ¿no?, y activista y el orgullo gordo. Algunos días, otros tienes vergüenza gorda y también la puedes atravesar.
4: Internet, que fue el espacio que a ti, Aida, te quitó, digamos, esa vergüenza de la que estábamos hablando, ahora es un sitio salvaje, como estamos comentando. ¿Qué piensas de Internet después de escribir este libro, según tu experiencia anterior y lo que estás viviendo hoy que le llega a las más jóvenes?
7: Bueno, sitio horrible. Creo que esa contradicción que les decía, ¿no?, de al final te parte en dos. ahora está mucho más complejizada, porque ya internet no es un sitio en el que entramos un ratito y del que salimos, estamos todo el tiempo ahí, ¿no? Y al final es una especie de canon que creamos de nosotras mismas, ya no es un avatar sin rostro, que es lo que me interesa del viejo internet, sino un avatar que somos nosotras mismas perfeccionadas, ¿no? Esta cosa de, yo siempre digo como el ángulo de foto picado gordo, ¿no? Vamos sacando una foto de arriba para que no se te vea la papada. Todo el rato queremos ser nuestra versión en redes porque sentimos que es una versión que es nuestro cuerpo. No la separamos, pero está separada, ¿no? Y al final creo que hay algo ahí que nos come mucho la cabeza y creo que todo lo que hagamos con el cuerpo ahora mismo es una victoria, ¿no? Porque nos lo están quitando ya no desde el punto de vista solamente de... cómo es nuestro cuerpo, cómo se ve, sino también de lo importante que es para que vivamos bien, que estemos en el cuerpo, que hagamos cosas con el cuerpo, que seamos nuestro cuerpo, ¿no? Que creo que quitarnos un poco esta cosa de un cuerpo no es algo que simplemente tengo y llevo por el mundo, sino algo que soy yo, al final nos desprotege muchísimo de estas violencias, porque nos hace sentir que, bueno, si se meten con mi cuerpo o si... como que agreden mi cuerpo de alguna manera o lo oprimen, yo eso puedo pasar un poco por encima de ello siendo, por ejemplo, más lista, ¿no? O siendo, por ejemplo, más mamarracha, que me pasa a mí mucho esta cosa, ¿no?
4: Claro. Hay que salir por otro lado.
7: Claro, exacto. Y es como, no, si te metes con mi cuerpo, te metes conmigo.
4: Y punto. Claro. María, ¿cómo ves tú esto? Ese mundo de las redes, y te pregunto también porque aparte de esta lucha antirracista y antigordofóbica, tú vienes del sur, que también hay otro cruce ahí de estereotipos contra las mujeres especialmente. ¿Cómo ves tú los mensajes que se están lanzando las más jóvenes?
6: Uf, a ver, yo es que creo que, claro, viniendo de otro lugar de internet, como hablábamos con Aida, ¿no? Es muy complicado el lugar en el que estamos y al que nos estamos enfrentando, ¿no? O sea, creo que evidentemente el contexto político global en el que vivimos es un reflejo también de las redes y de cómo estamos volviendo, ¿no? a este canon ultra delgado, sobre todo en redes. Efectivamente, cuando tú le mezclas ser mora, andaluza, activista antirracista, gorda, pues esto
1: es... Que era
4: un desastre, claro. Es que estaba apareciendo, o sea, pero porque te empeñas, pero de verdad, ¿eh?
6: Efectivamente, para un incel soy todo lo que debería estar en el armario, ¿no? Prácticamente. Entonces, claro, es muy complicado. Y claro, o sea, siento que... Y quiero a veces, o sea, me autoconvenzo, ¿no? De que... Un poco contradiciendo a lo que decía antes Chloe, de no hay gente que hable de esto, yo sí que veo a gente que hable de esto.
1: Afortunadamente.
6: Y el algoritmo también hay que trabajarlo y cambiarlo, ¿no? Sí. O sea, es que es verdad, o sea,
5: picar
6: claro,
5: piedras con él.
6: Si solo seguimos a señoras blancas normativas en nichos de trabajo o de lo que sea, pues evidentemente no vemos a gente que hable de esto, pero hay muchas personas gordas, no normativas, queer, que están hablando... De hecho, hablando, por ejemplo, de audiovisuales, ¿no? Está el informe ODA sobre la gordofobia, que lo hacen todos los años, y donde tenemos una realidad. Sí que hay gente hablando de esto, hay que buscar a esa gente, ¿no? Entonces, sí. Yo siempre me intento quedar como con ese otro lado. Últimamente, como que estoy intentando quedarme como con ese otro lado de internet, bueno, ¿no? El lado que sigue siendo bueno y que sigue dándome algo de esperanza.
5: Hay que entrenar al algoritmo. Como a tu dragón.
6: Como entrenar a tu total, total.
1: Y hay que entrenarse a uno mismo también. Totalmente. Para salirse de esos algoritmos. Sí. Oye, hablando de presiones estéticas, creo que hoy, Violeta, quieres confesarte.
4: Sí, quiero confesarme.
1: Hoy quiere confesarse.
9: Las gafas Violeta. Las gafas Violeta.
4: Sí, me voy a poner las gafas para confesarme porque hoy intenté venir al trabajo sin maquillar, que no es que yo me maquille mucho, pero sí puedo decir y digo que en 6 o 7 años que llevo en carne cruda, ni un día, ni uno solo, ni siquiera en las videollamadas de la pandemia,
1: ¿sí?
4: O en las videollamadas que hacemos cuando teletrabajamos, he salido yo sin una pizquilla de raya negra, sin un rímer, sin una sombra, ojo blanco solo.
1: No.
4: Eso no.
1: Eso no.
4: Jamás. Y entonces, claro, esta mañana lo he dicho, digo, venga, vais sin maquillar que no pasa nada. Y por un lado me ha parecido, qué típico, qué poco reseñable, qué heroicidad esa de mierda. Pido perdón. Pero la realidad es que no me he atrevido. Pido perdón por ello también.
1: No pidas tanto perdón.
4: Al final todo esto se trata de pedir perdón y pedir perdón y sentir culpa por todo, por pintarte y por no pintarte y, por supuesto, por no ser capaz de dejar de hacerlo, ¿no? Entonces, les quería preguntar a nuestras contertulias cuál es su límite, ese que nunca han cruzado y por qué no lo han hecho y qué culpabilidad se le genera no hacerlo. bueno, yo qué sé, de depilarse, a ir sin sujetador, a no peinarse. ¿Cuál es vuestro jamás, Silvia?
5: Bueno, es un súper trigger esto, sí. ¿Eh? O sea, para mí es la playa, piscina, o sea, ese es como mi lugar más jodido. El lugar
6: está complicado.
4: Ahí tú estás mal.
5: Sí, pero mal. Sin risas, no, en serio, sí, que sí, es sí, jodido. Sí, sí. O sea, yo la primavera es muy bonita. La primavera es muy bonita, pero para mí siempre es, creo que para todos los cuerpos gordos es un poco drama.
4: Claro, ¿y qué contradicción te genera sentir ese drama?
5: Bueno, pues imagínate, todas siendo feminista, ¿no? Encima te autoflagelas por estar mal, por ser gorda. O sea, es que ya es lo que hablábamos antes, como la cuadratura del círculo, que en esta cuestión del auto-odio, ¿no? Y de la autofobia por nuestro cuerpo, son constantes perversiones. Entonces, pues, o sea, yo he llegado a evitar muchas situaciones por no ponerme en bañador, vamos. Situaciones de disfrute, ¿no? Como decía, claro, antes Aida. O sea, ¿cuántos disfrutes me he perdido, ¿no? Por esta mierda. Entonces, pues sí, encima de eso, me flagelo, pues tía, tú eres feminista, activista. Y es como, no, pero es que esto me paraliza.
4: Aprovecho para meter aquí, ¿qué presiones estéticas se sufren durante y después del embarazo? Tú que eres madre, aunque quiero que hablemos de madre en mayo, sí, sí, con sí. Abrazar el caos,
5: pues
4: por
5: esto,
4: ti.
5: Sí,
4: pero
5: pues esto es otra DJ evolución de lo mío. Pero fíjate, ahí, claro, tienes luego toda una cuestión hormonal, ¿no? Uh-huh. Todo en el posparto, muchísima presión, bueno, por que tu cuerpo vuelva a ser el de antes, cuando es como, no, perdona. Y es que no solo es el embarazo, es yo ahora, por ejemplo, que estoy atravesando la perimenopausia, uh-huh, igual, ¿no? Es como,
4: todo.
5: Es que nuestro cuerpo es un cuerpo cambiante, vivo, orgánico, ¿no? Entonces seguimos como atadas a una especie de ideal del día que pesaste menos, que en mi caso fue porque llevaba días sin comer, o sea...
4: Una gastroenteritis de caballo,
5: sí,
4: no sé.
5: Sí, sí, en plan, quiero volver a pillar esa salmonelosis que me tuvo en la cama 10 días, ¿sabes? O eso, o estar sin comer X días, ¿no? Entonces, sí, o sea, la dismorfia que te dispara el embarazo y el posparto y la lactancia es heavy, porque además luego, en mi caso, entra la otra capa de qué les voy a transmitir a mis hijos.
4: Claro.
5: O sea, qué autoimagen... qué vergüenzas les voy a pasar, qué relación con la comida les voy a pasar, o sea, que es un totum revolutum.
4: Hablaremos de...
5: Pero entonces... también tengo una cosa, en la perimenopausia, que es lo que estoy atravesando ahora, hay un punto de, me suda el coño todo, que mira, es un gran momento, también, o sea, bueno, que hay esperanza.
1: Me suda el coñismo.
5: Sí, sí, me suda el coñismo.
1: Muy bien.
5: Que de repente también es un reencuentro con el cuerpo desde otro lugar, qué chulo. Bien.
1: Por cierto, que de la menopausia tenemos que hacer un programa, ¿eh? Que así me lo han pedido ya muchas amigas, y la perimenopausia.
4: Vuestro jamás, Aida, el tuyo.
7: Estaba pensando, creo que ir sin pendientes.
4: Wow. Es que
1: yo no grandes pendientes de aro, lo podéis ver en los vídeos.
7: Me cuesta mucho, porque por ejemplo, yo el otro día me vieron unas amigas con pantalones y me dijeron, en plan, ¿qué haces con pantalones?
4: Wow.
7: Claro, como esta cosa de vestir con ropa más masculina, como que creo que es algo a lo que se me ha, entre comillas, obligado, pues en la adolescencia, lo que
5: sí,
7: sea.
5: Sí, sí.
7: Y cuando conquisté como mi propia expresión de género, ya es como que no puedo salir sin pendientes, no, como que me cuesta un montón, y creo que es algo que tiene mucho ahí de patriarcado también, ¿no? Porque es como, tienes que el apesar, ¿no? Tienes que conquistar el espacio. Cosas así más, lo que sea, pues ir sin sujetador me cuesta mucho. También. Sí, ¿no? Las que tenemos las tetas caídas, como se dice, nos cuesta un poco.
4: ¿Y para ti, María?
6: Mira, yo antes quería hacer un confesionario también, sí, porque esta mañana vistiéndome para acá he pensado...
1: Otra que quiere confesarse.
6: No me voy a maquillar, me parece bien, la rosácea, sí, para adelante y todo esto, pero sí que he pensado al mismo tiempo. Voy a hablar de belleza estética y me estoy haciendo un clean look.
4: Sí, sí,
6: ya,
4: sí, sí.
6: Esto
4: ya,
6: es problemático. Claro. Me estoy vinculando a la extrema derecha con este pelo.
4: ¿Quién soy?
6: Es como de repente soy Abascal y estoy viniendo con...
5: Clean look es fascismo.
6: Claro, clean look es fascismo y me he sentido fatal, pero he dicho, mira, está el pelo sucio, tengo que tirar para adelante lo que hay. O sea, no me queda
4: Es
6: otra.
4: Que de verdad, es agotador. Es que no sé cómo salimos a la calle.
6: Totalmente. Y en cuanto a mi línea roja, creo que está un poco en el ir muy oversized, ¿no? O sea, como que ya me autogenera, como, o sea, como toda mi vida he ido escondiéndome, sí, ¿no? A día de hoy el, sí, seguir escondiendo el cuerpo me genera como mucho triggering. Sí.
4: Bueno, pues después de esta confesión, hermanas, estáis perdonadas, no hace falta que recéis nada.
1: Nada.
4: Estamos todas bien. Y si no, yo qué sé, haced lo que
5: bien
4: podáis.
5: Estamos bien a ratos.
6: Ya está.
5: Como todo el mundo.
7: Y eso es suficiente.
5: Claro, exacto, y eso es suficientemente bueno.
1: Bueno, que yo un día no me traje el tupé y me cayó un bullying que no me lo he vuelto a poder
4: No fue bullying, ¿eh? Te dijimos que estás más joven.
1: Ya, pero no.
10: Tú lo sentiste como bullying.
1: Yo lo sentí como bullying.
10: Pero todos te dijimos, mira, chaval.
1: Yo no me sentí bien.
10: No se ha peinado.
1: No se ha peinado, se ha dejado. ¿Ves? No se ha disciplinado.
5: Se ha dejado caer, todo cae.
1: Y
10: ah,
1: dije
10: bueno,
1: yo.
10: Perdón, aprovecho para. Hemos preguntado cómo se está yendo esa presión a los hombres o si se, creéis que se está yendo. Lo hago rápidamente para que no se nos pase esta cuestión.
1: Venga.
5: Vale. Sí, sí, sin duda.
1: Yo creo que sí.
6: Yo creo que sí.
5: Seguro que
1: como
5: hay,
1: hombre.
5: Hay picos. Como hombre. No, pero que seguro que hay picos en los estudios donde, ¿no? La curva de los niños, estos que comentabas antes, seguro que se está incrementando.
6: Sí, ¿no? Y toda esta movida, ¿no? De levantarte a las 5 de la mañana.
5: Bueno, bueno, los gimbros.
1: O sea, el gimbro tiene mucho que ver con eso. Claro, y claro, que si no te ves bien, o sea, el fucking panza.
5: Y desde muy
1: chocolatina, mil eurista, fucking panza, claro, todo tiene que ver.
5: Y desde muy peques, ¿eh? O sea, que sí. La ortorexia, que es otra manera de, ¿no? De perversión. Sí, sí, se está implantando y desde muy pequeños, sí. Es alucinante.
10: ¿Y qué efecto va a tener eso? ¿Cómo van a ser los niños del mañana?
5: Pues...
7: ya.
6: Me dan un poco de miedo los niños del mañana ahora mismo, la verdad.
5: Sí, en sus cuerpos y en sus cabezas,
6: sí,
5: ¿no?
6: Sí, sí.
5: Pero bueno, tenemos que...
1: Pobrecitos míos que están recibiendo cosas muy malas, no, pero también pueden recibir cosas muy buenas. Sí.
5: O sea, yo el otro día estuve en el cole de mis hijos, un cole público de aquí al lado, leyendo un libro que se llama Tu cuerpo mola,
1: sí,
5: que está en Bellaterra Kids, que se lo recomiendo a todo el mundo. Y es alucinante porque en concreto era mi hijo mayor, que tiene 7 años, y es que todavía no tienen esta mierda dentro.
1: Claro.
5: O sea, ¿en
1: claro.
5: qué momento se te hace el inception, no? O sea, ¿cuál es el día en que llamas gorda o que escuchas gorda, no? Y debe estar ahí, ¿no? Por los 7, 8, sí. ¿no? Y eso sí que era body positivity, pero real. O sea, realmente tenían como una curiosidad genuina. Y mira, tengo una marca de nacimiento aquí. O sea, como que era súper bonita, ¿no?
1: Es que
5: digo,
1: aparece,
5: ¿en qué momento claro, eso se rompe?
1: El estigma aparece con la educación, la presión social, la gente que te mira, gente eso que es. Te dice cosas. Si no, esto es como sí, aquel sí. vídeo famoso de esta niña que de repente le decían que era negra y que ella sí, decía, sí. pero ¿cómo que soy negra? Como si sí, soy...
5: Sí. Hay una niña negra en clase y dice, si eres tú.
1: Sí, sí, sí. sí. Bueno, pues mola mucho tu cuerpo y mola mucho el podcast de Lara Gil y Cristina Betena.
11: No es casualidad que no pare de haber artículos y artículos que están naturalizando este medicamento, ¿vale? Vosotras, cada vez que veáis algo, en vuestra mente tiene que sonar nuestra voz.
1: Nadie
11: diciendo,
1: hablará de nosotras.
5: Maravilloso.
1: Un podcast feminista anti-gordofobia. Como ha sido este de hoy, que ha sido un podcast feminista anti-gordofobia. Para terminar, ¿cómo combatimos todo esto? ¿Qué herramientas tenemos en las redes y fuera de las redes, amigas?
5: Entrenando a nuestro algoritmo, ajá, como decía María.
6: La comunidad, ¿no?
5: Sí, y siguiendo a tías potentísimas que están hablando, que están creando discurso, ¿no? Sí. Como
1: podéis dar nombres,
5: Lara,
1: ¿eh?
5: Sí, sí. Lara y Cristina, ¿no? Uh-huh. Cristina, ¿es verdad?
1: Sí,
5: sí. Perdón. Que, por cierto, mencionaron a Kathy Bates, que cuanto antes hablaba Chloe, esa fue una de mis mitos gordos, como, tú no, Kathy, o sea, tú no
1: ¿tú
5: te
1: no
5: puedes
1: adelgaces? Decir,
5: no.
6: A mí me pasó ¿no? con Lizzo.
5: Claro,
10: sí, bueno,
1: totalmente. ¿Con quién?
6: Con Lizzo. La
1: cantante. Ah,
5: bueno, y Serena. Sí, sí, sí. Serena haciendo el anuncio de, ¿no?
6: Sí, del...
7: Con Amy
6: sí.
7: Schumer también.
1: Bueno, y Oprah Winfrey.
5: Ah, sí, hostia, Amy Schumer.
7: Eso dolió, eso dolió.
1: Y Oprah Winfrey.
5: Sí. sí.
1: Que es una mujer grande sí, sí, siempre sí. toda la vida y de repente está con el Ozempic.
5: Y yo sigo a Tatiana Romero, bueno, a todas las pícaras. Yo mi IA es pícara, o sea, el buscador de pícara.
10: Increíble.
5: Yo, cuando tengo que quiero saber de algo, me veo al buscador de pícara sí. y ahí está, pues, sí.
7: Magda
5: Piñeiro,
7: también.
5: Virgit Tobar, sí. que nos dan bueno, que es norteamericana, chicana, vamos, sí. y bueno, me quedo... Tatiana Romero diría que... A mí, por ejemplo, Tatiana Romero me enseñó a... cuestionar un poco el término gordofobia, porque claro, al decir fobia parece que sí. es algo que no podemos controlar, ¿no?
7: Claro.
5: O sea, como si gordo dices odio. El vértigo, ¿no? Claro.
10: Gordo odio.
5: Y hablar del gordo odio también en la línea del fascismo que estamos viviendo, sí. ¿no? Porque realmente es un odio activo. Parece que la fobia es algo que es a tu pesar, ¿no? Más fuerte sí. que tú. Así que bueno, me quedo con Tatiana y el buscador de pícara.
7: Sí.
1: ¿Y vosotras qué podemos hacer?
7: Ya que hablabas del odio como algo activo, ¿no? Creo sí. que también una cosa que me parece importante es que nos pensemos, sobre todo las personas delgadas, aunque las personas gordas también lo hacemos, los comentarios que hacemos y cómo usamos el lenguaje.
5: Sí.
7: Que al final, en esto, lo que decíamos antes, ¿no? En el comentario gordofóbico a veces no hay malicia, pero sí hay perversión.
5: Sí.
7: Porque muchas veces los hacemos porque queremos. O sea, la amiga de 60 kilos que te hace el comentario... en realidad, dentro de sí, sí que está buscando él, tú estás peor que yo y eso me va a consolar, ¿no? Entonces, que nos revisemos y que pensemos por qué decimos esas cosas y cómo también nosotros... nosotras, incluso sufriendo gordofobia, la podemos ejercer, creo que es súper, súper importante. Mm-hmm. Y para las gordas, que ocupemos todo el espacio que podamos.
6: A tope.
7: Y que no nos culpabilicemos, que estamos en un proceso muy jodido y en un sistema muy chungo.
6: Sí, y yo creo que también en esa salida de referente, ¿no?, y de buscar otra gente, creo que además de todas estas activistas, sigamos a gordas que hacen cosas, o sea, que viven como viven las flacas. O sea,
1: me encanta gordas que hacen cosas. Yo haría un podcast con ese nombre.
6: Es que porque siempre
5: puedes no hacer activismo. Claro,
10: bueno, fue muy viral aquel vídeo, ¿no?, de alguien que decía, esto lo haré luego, esto lo haré cuando y decía, no, hazlo gorda, hazlo ya.
6: Claro,
10: o sea, hazlo gorda, porque es una suspensión que han tenido siempre los cuerpos gordos, que es, esto ya lo haré cuando, esto ya me lo pondré cuando.
6: O sea, que al final el hecho de existir siendo gorda ya es hacer activismo, ¿no? Pensaba, por ejemplo, ahora en Ceci Wallace, que también es de Tenerife, ¿no?
5: Sí.
6: Esta señora este año se presentó a la gala de reina de carnaval y hasta ahí es una persona gorda que hace cosas y no, o sea, evidentemente tiene, porque no le queda más remedio, porque su cuerpo es gordo y por lo tanto tiene que ser en algún momento una persona que se politice.
5: Uh-huh. Sí.
6: Pero sigamos a gente que hace lifestyle, o sea, rompamos el algoritmo.
5: Sí.
6: De verdad, o sea, no solo en activismo, porque a veces el activismo totalmente, cambia, ¿no? Pues entonces totalmente. No se le sale en una Ceci, en una Paula Fernández, en estas mujeres gordas que tienen un cuerpo existen. Y que hacen y que existen.
5: Gordas,
6: ¿no?,
5: siendo.
6: Claro.
1: Como lo dice Aida. El cuerpo se es. Silvana Anclares, Aida González Rossi, María Benauna, gracias por este, como hemos dicho, gordas haciendo cosas, ¿no?
5: Sí, gordas conmigo.
1: Y por romper el algoritmo.
10: Y por
1: existir, y por ser y por venir. Gracias.

0: Bueno, ha venido un montón de gente a ver este programa. ¿Os ha gustado? ¿Os ha parecido bien? Demostradlo con un fuerte aplauso para las mujerazas que han venido hoy aquí. Muchísimas gracias. Recordad compartir este programa con vuestras amigas, amigos, amigues, pero sobre todo con vuestros hermanos, padres, vecinos y cuñados, que son los que más tienen que escuchar.
1: Tengo que decir un aviso que nos ha hecho Varo, sobre todo a ti, Silvia. Digi evolucionar es lo que hacían los Digimons. Los Pokémon evolucionaban a secas. Así que evolucionemos todas con este programa.
0: Y no olvidéis compartir este programa también con quien más queráis y comentarlo en redes. Mañana volvemos.
1: ¿Salud y República?
0: Sí, que no ha habido fin del mundo. De eso hablaremos.
1: Bueno, que no ha pasado.
0: Venga, Salud y República.
1: Y que la radio
0: os acompañe.

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Ori, ori. Orquesta estendada, ¿eh? Se ha quedado, va, de pita, pran. Ahí está. Venga, vamos.

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